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9: Son las 6.
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1: Los árboles pueden comunicarse entre sí a través de sus raíces y hongos del suelo. Se envían nutrientes y hasta alertas sobre plagas. Es como una red natural invisible que mantiene el equilibrio del bosque.

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24: Son las 7
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Fotos sin filtro, recuerdos del pasado, vibes de otra época, porque sí, lo vintage volvió a ser tendencia. Hoy lo que conecta no es solo perfecto, es lo real, lo que te recuerda quién eras y cómo eras. Así que si tienes una foto olvidada en tu galería, tal vez sea tu próximo post, porque a veces para avanzar hay que mirar atrás. 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
8: Hola, hola, te saluda Erika García. Mazatlán fortalecerá su conectividad aérea internacional con el inicio, en diciembre de este año, de un vuelo directo entre Vancouver y el puerto. Operado por Air Canada, informó la presidenta municipal Estrella Palacios. Durante una reunión de trabajo con el ingeniero José Luis Villanueva, el nuevo administrador del Aeropuerto Internacional de Mazatlán, general Rafael Buelna, y representantes del grupo aeroportuario del Centro Norte. Para reforzar la estrategia de seguridad implementada en el estado, la gobernadora Graciela Domínguez encabezó la entrega de 36 patrullas y 500 equipos de radiocomunicación, herramientas que ayudan a nuestros elementos en sus labores de seguridad y combate a la delincuencia. El objetivo es disminuir la incidencia delictiva, mejorar la percepción de seguridad e incrementar la confianza de la sociedad en las instituciones de seguridad pública. La presidenta municipal Estrella Palacios participó en una reunión de trabajo con la secretaria de Gobernación, Rosa Isela Rodríguez, junto con presidentas y presidentes municipales de los 61 municipios designados como territorios de paz, para compartir así experiencias sobre las acciones de atención social que se desarrollan en sus ciudades. Durante la reunión se abordaron los resultados de las jornadas de paz en Mazatlán, mediante las cuales más de 35 mil personas han recibido atención a través de servicios, trámites y actividades de distintas dependencias.
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0: Hola, hola, bienvenidos, bienvenidas, ¿cómo están? Estamos en un episodio más de Ya Oíste. Yo soy Génesis Sainez y hoy tenemos un tema muy peculiar, un tema que puede pasarle a cualquiera, nadie está exento. En la cocina, en el trabajo o incluso en tu casa, en la calle, que son las famosas quemaduras. Y vamos a hablar sobre qué hacer en un momento difícil que está, porque muchos entramos en pánico en ese momento, es como de, ay, se está quemando, está pasando algo, pero no, a esto nos viene a acompañar nuestro querido doctor Oscar Reyes, jefe del servicio de urgencias. ¿Cómo está, doctor?
4: Hola, buenas tardes, bien, gracias, aquí, gracias por la invitación.
0: Ay, muchas gracias a usted por acompañarnos. Esto se va a poner bueno, porque estamos en una temporada donde justo puede haber muchas, muchas quemaduras, pero vamos a empezar sobre qué son las quemaduras, doctor.
4: Bueno, las quemaduras prácticamente son lesiones causadas por agentes físicos externos, principalmente sea fuego directo, líquidos calientes. Existe también las quemaduras por corriente eléctrica y en menor medida, pero también existen las quemaduras químicas. Entonces, wow, básicamente son lesiones térmicas, básicamente.
0: ¿Cómo son los tipos de quemaduras, doctor, que le han llegado?
4: Bueno, las quemaduras se clasifican, puede ser por, como ya mencionamos, por el tipo de agente que la ocasiona, que ya mencionamos que puede ser por fuego directo. Le llamamos por escaldadura, quiere decir por líquidos calientes, quemadura química y quemadura eléctrica. Esa es una clasificación que es de acuerdo al agente físico que lo ocasiona. Y para nosotros como médicos es muy importante clasificarla de acuerdo a la profundidad o la gravedad de la lesión.
0: Ajá. Okay.
4: Hay varias clasificaciones, conforme van pasando los años, se han creado varias clasificaciones. La más usada o la que está más en boga es la que le divide en primer grado, segundo grado y tercer grado.
0: Sí.
4: Ajá, eso es de acuerdo. A nosotros como personal de la salud nos funciona mucho para determinar la gravedad de la lesión y a la vez de saber la gravedad de la lesión, saber si el paciente requiere ser tratado en un hospital o puede ser tratado en su domicilio. La quemadura de primer grado es la que comúnmente cuando vamos a la playa y nos asoleamos
0: lo bronceadito acá.
4: Esa es una quemadura de primer grado. Obviamente, pues como la mayoría de la gente sabe, pues no es necesario ir al hospital para tratar ese tipo.
0: Incluso hay
4: de
0: gente que se broncea por gusto, ¿no?
4: Ajá, o sea, exactamente. Y es algo irónico, pero las quemaduras de primer grado son dolorosas precisamente porque afectan las capas superficiales de la piel, que se llama epidermis, y es ahí donde están los receptores del dolor.
0: Ya tocamos el de grado 1.
4: Primer grado,
0: ya ven. Nos vamos con el de segundo grado.
4: Okay. Sí, el de segundo grado, ya estamos hablando que ya la quemadura es más profunda. De hecho, la quemadura de segundo grado se divide en superficiales y profundas. Ajá.
0: Okay.
4: El segundo grado ya afecta capas más profundas de la piel, en este caso la dermis. Y este tipo de quemadura es muy importante porque la recomendación es que sí se tenga una atención médica, que ya son más profundas a diferencia de las de primer grado.
0: Uh-huh.
4: ¿Cómo los vamos a identificar? La piel se pone rosa y las famosas ampollas o flictenas. Ajá, ya es una característica de las de segundo grado que ya van a cursar con ampollas. Ajá, entonces este tipo de quemaduras, la sugerencia es que sí se vaya a alguna atención médica, a diferencia de las de primer grado.
0: Sí, sí me ha tocado ver, no me ha pasado, pero sí me ha tocado ver que el aceite creo que es lo más común que vemos que les cae en la piel e inmediatamente como que empieza a salir la ampollita, o sea, obviamente entre el movimiento y todo de que te arde, me tocó ver que a mi mamá le salió una enorme, pero no entendía, o sea, yo en mi mente es como, ¿cómo es que sale o por qué salen las ampollitas? Es como media de protección de la piel o por qué se da?
4: La mayoría de las quemaduras de segundo grado, como bien mencionas, está ocasionado por líquidos calientes, ya sea aceite, agua hirviendo, o también por objetos calientes como el clásico, la plancha, la secadora.
0: Yo con mi plancha del peine.
4: Entonces, la ámpula o ampolla, como se le conoce, aflictena, no es otra cosa que se sale líquido de la piel y se acumula ahí. De hecho, más adelante vamos a ver que cuando ya las quemaduras son más extensas, algo que daña mucho al paciente es la pérdida de líquido o de volumen, que le llamamos nosotros.
0: Okay.
4: Ajá. Aquí también es importante mencionar, ya cuando entramos a una quemadura segundo grado, nosotros ya a nivel médico, es muy importante la extensión de la quemadura. ¿Estás de acuerdo que no es lo mismo que te, como bien mencionas, que te quemes una área pequeña de tu mano a que te quemes, por ejemplo, todo el tórax, ¿no? O todo el pecho. Sí.
0: Pero pasemos a la de la quemadura de tercer grado, que esa es la última de la escala, sí, por así decirlo.
4: Es la más grave, por lógica, pues la profundidad es mayor. Aquí es cuando el paciente inclusive ya tiene exposición de hueso, exposición ósea, cuando ya se queman tendones, ya se queman como músculo. Obviamente pues son pacientes que se exponen a corrientes térmicas o están mucho tiempo expuestos, sobre todo cuando hay fuego directo, ¿no?
0: Claro.
4: Y desafortunadamente la muchas de las veces el tratamiento es quirúrgico. Muchas veces inclusive si una extremidad está muy afectada, inclusive puede requerir amputación. Entonces ya es una quemadura pues ya más grave, ¿no?
0: Y hay una pregunta que me gustaría hacerle, porque creo que todos necesitamos saber esas acciones rápidas, que en dado caso, no sé, estoy en mi casa y veo, o sea, para poder ayudar y también para saber qué hacer yo, ¿no? ¿Qué hacer cuando estás en ese momento, que no estás obviamente en el doctor o en lo que llegas? ¿Cómo tratarlo o hacerlo inmediatamente, una quemadura?
4: La principal recomendación es no aplicar ninguna sustancia a la quemadura.
0: Ni la famosa clara de huevo.
4: No, hay veces que le ponen antibiótico en crema, tampoco se sugiere. Clara de huevo, algunas cremas como el tepezcohuite, el aloe. Entonces, la sugerencia es no aplicar nada de eso. Tampoco agua fría. Mucha gente, pues la lógica muchas veces llegaría a pensar, pues si se quema y está caliente,
0: claro,
4: pues échale agua fría, ¿no? Sin embargo, no. Sí se sugiere, obviamente, que se lave la herida con pura agua, pero que el agua sea tibia o templada.
0: Ok.
4: Tampoco se recomienda poner hielo.
0: ¿Y por ejemplo el agua es en contacto directo o como suavecito?
4: No, directo.
0: Directo,
4: ok. Ajá, entonces y después taparla con un apósito antiadherente, o sea, evitar que no sea un apósito que se pegue en la piel y obviamente pues que esté limpio, ¿no?
0: Claro,
4: principalmente. O sugerencia que esté limpio. Y si la quemadura sí se ve que tenga ampollas o todo sugiere que sea el segundo grado, pues sí se sugiere que vaya a atención médica.
0: Y lo que hoy nos comparte, doctor, es muy, muy importante, porque hay cosas que ni siquiera sabemos, o sea, podemos decir que es muy como de, ay, no me va a pasar, o nada más me quemé tantito, pero lo dejamos a la desidia y son cosas que se pueden complicar. Nos ayudó a desmentir muchos mitos. Uh-huh. Muchas gracias. Y pues, sin más por el momento, yo le agradezco mucho que nos haya acompañado. Espero que se le haya pasado muy bien.
4: Sí, al contrario, gracias a ustedes.
0: Y pues nada, Easter Lovers, la verdad es que yo estoy muy, muy agradecida. Muchísimas gracias, doctor, por esta compañía, por compartir información tan valiosa. Yo soy Génesis Sainz, fue un gusto tenerlos aquí. Muchísimas gracias, nos vemos en el próximo episodio. Adiós.

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4: Hola, hola. Te saluda Ale Cruz. Septiembre inició con la llegada del primer crucero de los 9 que se tienen previstos para este mes en Mazatlán. Esta fue una embarcación que trajo consigo a miles de visitantes que tendrán la oportunidad de conocer el puerto, con 3.500 pasajeros y 1.200 tripulantes a bordo, representando una nueva oportunidad para que visitantes de distintas partes del mundo descubran los atractivos que distinguen a Mazatlán, desde su centro histórico y su malecón hasta su gastronomía y oferta cultural. Una velada llena de música y danza clásica se vivió en Casa Haas con la presentación del espectáculo Del Clásico al Neoclásico, que reunió el talento del Adagio Trío y la compañía de ballet clásico del Centro Municipal de las Artes. El programa musical estuvo a cargo de los maestros Juan Pablo García en el piano, Citlali Cisneros en el violonchelo y Víctor Osuna en el violín, quienes deleitaron al público con la interpretación de reconocidas piezas del repertorio clásico. El gobierno municipal invita a las familias del fraccionamiento Los Portales a participar en la jornada de atención ciudadana Contigo Mazatlán, que se llevará a cabo este miércoles 9 de septiembre a partir de las 16 horas. Durante esta jornada, varias áreas del ayuntamiento estarán presentes para brindar atención directa y facilitar el acceso a los programas y servicios municipales. Las familias podrán plantear sus inquietudes y recibir información de acuerdo con las necesidades de cada caso.
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Son las 7 de la mañana con 19 minutos y te acompañamos rumbo a tu escuela, te acompañamos rumbo a tu trabajo y por supuesto que también acompañamos a todos nuestros amigos de las escuderías. No te olvides de reportarte a través de tu conexión 669-4540-931 y familia, miércoles de reglamento vial y hoy tenemos dos cosas muy importantes que hablar. Primero que nada, el cinturón de seguridad. Sabemos que el conductor, el copiloto, sí o sí lo llevan, pero hay algo muy importante en este momento en el que estamos yendo a la escuela, en el que estamos dejando a los pequeños. Sabemos que ellos van en el asiento trasero, pero ¿sabías tú que también es muy importante que ellos utilicen el cinturón de seguridad? Sí, familia de Radio Disney, este es súper, súper importante. Y es que cuando el carro frena de repente o algo se atraviesa, todo lo que va suelto en el carro obviamente se va a mover. Entonces, de esta manera, los pequeños que incluso van en la parte de atrás tienen que llevar puesto su cinturón de seguridad. Y aquí hay algo muy curioso, es que mucha gente cree que la ley no aplica para el asiento trasero, pero la verdad es que sí, absolutamente todas las personas que van en el auto tienen que llevar el cinturón de seguridad. Cuéntanos a través de tu conexión 669-4540-931. ¿En tu familia aplican utilizar todos el cinturón? Y quédense muy pendientes que el día de hoy nos acompañan de Educación Vial.

0: Familia de Radio Disney, los miércoles en tu radio hablamos sobre educación vial, pero el día de hoy tenemos invitado especial en cabina. Nos están acompañando desde Educación Vial el oficial Edilberto Hernández. Buenos días, ¿cómo se encuentra?
1: Muy bien, Carolina, muchas gracias por invitarnos aquí a tu programa y un saludo a todas las personas que nos están escuchando por este medio.
0: Muchísimas gracias por acompañarnos, de verdad, y es que es muy importante hablar sobre la educación vial, y más que nada a esta hora en que las familias están yendo a la escuela, que las familias están dejando a los pequeños desde el kinder, desde la primaria, incluso la secundaria. Y como mencionábamos hace unos minutos, pues el cinturón de seguridad es muy importante para todas las personas que van en el automóvil, pero hay algo muy particular, la silla del carro. ¿Qué nos puede contar al respecto de este tema?
1: Bueno, la silla de retención infantil es un sistema que está diseñado especialmente para cuidar y proteger a los menores de edad durante los traslados que hacen en vehículo, ¿no? Y es importante que los padres de familia así lo vean, ¿no? Como protección para su menor.
0: Por supuesto. ¿Y desde qué edad es recomendable estar utilizando como la silla del carro?
1: Bueno, desde el día 1 hasta los 12 años se recomienda este sistema de retención infantil, ya que la silla pues tiene varias fases, ¿no? En una silla de retención infantil pues tenemos lo que es la primer fase, que es el portabebé, uh-huh. ¿Sí? Entonces va el portabebé cuando el niño es muy pequeño, que es, no rebasa los 10 kilos, puede usar la silla de portabebé, que va en el asiento trasero, posicionado del lado contrario de la circulación. Esa es la forma que se debe utilizar. Y ya cuando son un poco más grandecitos, pues se desprende esa parte, uh-huh. Y queda una silla. Entonces, sí. Ahí ya los niños ya de 16 kilos, por ejemplo, ya pueden usar esa forma, ¿no? De la silla. Y ya cuando son un poquito más grandes, pues una silla de elevación, ¿no? Que es lo importante para que ellos puedan ir en el asiento trasero del vehículo, ya que la ley especifica, ¿verdad?, que menores de 12 años siempre viajarán en el asiento trasero con su cinturón de seguridad. Obviamente, cuando son niños que no rebasan, que son muy bajitos o no tienen la estatura adecuada, pues para eso está ese dispositivo, ¿no? Para que se eleve un poco el cuerpo y el cinturón le quede perfectamente.
0: ¿Y cuáles son las recomendaciones para las familias que tienen a sus niños pequeños, que los quieren involucrar un poco a la silla, que de repente ellos dicen, no, es que yo me quiero sentar en la parte de adelante, yo no me quiero sentar en la silla? ¿Cuáles recomendaciones podría darle a toda la familia de Radio Disney que nos escucha?
1: Mira, primeramente la seguridad, ¿no? Sabemos muy bien que los niños pues siempre quieren ir a un ladito del papá o de la mamá, ¿no?
0: Por supuesto.
1: Pero tenemos que ver la seguridad, hablar con ellos, decirle que pues no es el tiempo todavía para ellos de ir adelante. Cuando son muy niños, muy bebés, que van a llorar obviamente, sí. Porque no están acostumbrados a estar en ese lugar, pero va a ser nada más 21 días. Ya después del día 22, el niño ya va solito, va a querer ir sentado en la sillita. Entonces nada más hay que tener un poco de paciencia, padres de familia, pero sí, por favor, el niño en la silla de retención infantil no lo lleven en los brazos y vayan manejando con el bebé, ¿no? O con el niño, no, eso está fatal, porque en un accidente lo primero que hace pues explota la bolsa,
0: sí,
1: la bolsa de aire. Entonces imagínate, pues no quiero ni pensar.
0: No.
1: Puede pasar, ¿no?
0: Podrían ser muchos más problemas de lo que se puede causar, pues, así normalmente es, en cualquier accidente. Oficial, muchísimas gracias por acompañarnos en esta mañana. ¿Algo más que quiera contarle a la familia de Radio Disney?
1: Pues que tomen sus precauciones, que salgan a tiempo de casa, por favor, para que no se enfrenten con este monstruo que tenemos de congestionamiento por las mañanas. Salgan temprano, ajusten sus tiempos. Salgan con buena actitud, no vayan enojados, aunque salgan tarde, pero lleguen buena actitud, ¿no? Pero esa es la recomendación, ¿no? Para que lleguen todo a tiempo, y créanme que con eso va a haber una excelente movilidad aquí en la ciudad.
0: Muchísimas gracias, así que familia de Radio Disney, ya lo saben, manejen con demasiada precaución en esta mañana. Nos seguimos acompañando con lo mejor de la música.

0: Familia de Radio Disney, tenemos un mensaje muy especial para Mario, Gabriel y Emilio de parte de su papá. Chicos, disfruten demasiado de este despertador.
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3: Buenos días, Radio Disney, y buenos días a todos. Quiero mandar felicitaciones y que todo Mazatlán se entere que Mario Gabriel y Emilio tuvieron una excelente primera semana de clases de segundo y tercero, y además ganaron sus partidos de fútbol el fin de semana en sus respectivos equipos. Muchas felicidades, los amo y sigan así. Aquí les dejo esta canción que les gusta mucho.

0: ¿Saben qué es lo mejor de haberlo dado todo en una primera semana de clases? La compañía de los papás. Pero sobre todo esta felicitación tan especial para Mario, Gabriel e Emilio, que de verdad se nota que este ciclo 2026-2027 lo empezaron con el pie derecho. Primera semana ya se llevaron campeonatos de fútbol, ya se llevaron todas las felicitaciones y ya se están llevando muchísimos reconocimientos. Pero dices tú, a lo mejor la maestra todavía no lo dice, sino que tu papá ya lo está reconociendo y ya lo está viendo de este momento. Pequeños, sigan así lo que resta de esta semana, lo que resta de este mes, lo que resta de este semestre y por supuesto que todo el ciclo escolar. Síganlo dando todo, van a ver que todo va a salir súper bien.
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9: Hola Radio Disney, ¿me podrían felicitar a Máximo Daud, que venimos en el carro, vamos rumbo a al colegio y hoy es su cumpleaños número 6?

0: Compadre, esto sí que es vida.
1: Máximo, ¿qué se siente estar cumpliendo 6 años de vida? Muchísimas felicidades. De verdad sabemos que en este momento estás pasando por muchísimas cosas, como el regreso a clases, volver a ver a tus amigos, conocer a tus maestras, conocer a tus maestros, estar cumpliendo 6 años. Pero ¿sabes qué? Estás con las mejores personas. Estás acompañado con tu familia, con tus amigos, con esas personas que tanto te aman. El día de hoy, dedícate a divertirte, a festejar y a disfrutar demasiado, que se vienen cosas excelentes para ti. Que tengas un muy buen feliz cumpleaños. Familia, son las 7:43 a.m. y les tenemos novedades. Pues resulta que empezaron a circular algunos rumores sobre un posible nuevo Nintendo Direct. Es un evento donde la compañía anuncia sus próximos juegos y sus próximas sorpresas. Y como era de esperarse, el universo de Zelda es uno de los grandes protagonistas de estas especulaciones. Toda la comunidad gamer ya trae la lupa bien puesta, familia de Radio Disney. Ya se están analizando cualquier pista, cualquier detalle, cualquier filtración que aparezca en redes, tratando de resolver este rompecabezas antes de que Nintendo confirme cualquier cosa oficialmente. ¿Ustedes son fans de los videojuegos? ¿Son gamers? Cuéntenos a través de tu conexión 669-4540-931.

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1: Hola a todos en Radio Disney, buenos días, esperamos que hoy tengan un buen día. Aquí los escuchamos desde nuestro auto, vamos rumbo a la escuela.

Saludos especiales para Yolanda y Aarón, quienes ya van rumbo a su escuela. 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

0: Familia, a través de tu conexión nos dejaron un mensaje muy especial para José Luis. Para José Luis, quien está de cumpleaños el día de hoy.
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3: Cochinillo.
4: Hola, hijo. Muchísimas felicidades hoy por tu cumpleaños número 12. Estoy muy orgulloso de ti y siempre te llevo en mi corazón, hijo. Te deseo hoy y siempre mucha salud, muchas alegrías y momentos muy bonitos, hijo. Que te la pasen muy bien hoy, mañana, siempre, todos los días. Siempre hay que andar contento, siempre hay que andar con alegría, como si fuera todos los días nuestro cumpleaños. Hoy es un día muy especial porque cumples 12 años y espero que disfrutes mucho este día. Te quiero mucho y siempre te llevo en mi corazón, hijo.
5: Hola, José Luis, soy tu primo Pedro y te deseo muchas felicitaciones por tu cumpleaños.
6: Hola, mi niño, muchas felicidades. Dios lo bendiga siempre. Te quiero mucho. Soy tu tía Tita. Bienvenido, mijo, a sus 12 añotes. Muchas felicidades. Mi tesoro.
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0: José Luis, muy muy feliz cumpleaños. Recuerda que tu mamá, tu papá, tu hermano Leonel te quieren y te aman muchísimo, muchísimo. De verdad esperamos que ese día sea tan especial para ti, que te llenen de amor, que te llenen de regalos, que te llenen de comida riquísima, por supuesto, y que en esta nueva vuelta al sol se vengan proyectos increíbles, se vengan muchísimas sorpresas y puras cosas positivas para ti. Que la pases muy bien. ¡Feliz cumpleaños!
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0: Son las 8 de la mañana con 2 minutos y el despertador de Radio Disney te acompaña a tu trabajo, a que tengas un increíble miércoles, y también acompañamos a nuestros amigos de las escuderías. Familia, los invitamos a que se queden muy pendientes porque tenemos nuestro consejo del día para emprendedores. Así que si eres emprendedor, es momento de que te vayas reportando a través de tu conexión 669-4540-931. Y antes de seguir con lo mejor de la música, conoce el clima para el día de hoy.
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0: En este momento en Mazatlán, Sinaloa, nos encontramos en 30 grados centígrados en una mañana soleado. Justo en este momento tenemos una sensación térmica de 34 grados centígrados para que tomes tus precauciones, porque a partir de las 11 de la mañana se espera que nuestra temperatura máxima del día de hoy sea de 33 grados centígrados. Hoy vamos a tener muchísima humedad, lo que va a generar una sensación térmica de 40 grados centígrados para que no te expongas al sol mientras son sus horas más fuertes, y también para que te mantengas bien hidratado.
1: Ahora ya sabes si utilizas manga larga, manga corta o llevas paraguas por si las moscas.
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Familia, son las 8 de la mañana con 17 minutos y es momento de hablar de nuestro consejo para todos los emprendedores. Sí, en este miércoles les damos ese espacio a todas las personas que lo están dando todo con un pequeño negocio, con un pequeño proyecto que apenas está empezando o incluso que ya tenga mucho tiempo. Y el consejo del día de hoy es algo que puede ser y sonar algo muy, muy pequeño, pero de verdad ayuda a hacer la diferencia y es ofrecer un plus que te haga diferente a todos los demás emprendedores. Y es que tú puedes pensarlo así. Hoy en día hay muchos, muchos negocios, de todo lo que tú quieras. Se vende café en todos lados, puedes encontrar ropa en todos lados, puedes encontrar pastelillos en cualquier lado, puedes encontrar postres en cualquier lado. Pero bueno, ¿qué te va a hacer diferente a ti? ¿Qué es lo que hará que un cliente quiera regresar contigo y quiera seguir comprándote? Bueno, es ese pequeño detalle que tú le vas a agregar para que haga totalmente la diferencia. Cuéntanos a través de tu conexión 669-4540-931. ¿Tú cómo das ese plus? ¿Cuál es el detalle más lindo que has tenido? Y para todas las personas que les gusta comprar con algún emprendedor, que ya tienen un negocio local que es su favorito, cuéntanos cuál es ese detalle que han notado demasiado y hace que vuelvan cada vez.

0: Crazy del Serafim en Radio Disney 93.1. Tenemos saludos para Alfredo y para Paco, quienes ya se reportan a través de Tu Conexión. Y disfrutando lo mejor de la música, también tenemos nuestro consejo del día de hoy para los emprendedores. Recuerda que tienes que tener un pequeño detalle que te haga diferente. Y es que no siempre se trata de tener el producto más barato o ser el único que hace algo exactamente. De verdad que a veces un pequeño extra puede hacer que el cliente te recuerde muchísimo y prefiera regresar contigo. Por ejemplo, si tú tienes un negocio de repostería, además de entregar un pastel bonito, puedes incluir una velita o incluso una tarjeta personalizada para esa persona que se está comprando ese pastel. Si tú vendes ropa, puedes ofrecer como asesoría para combinar las prendas. Puedes hacer una página, pues, en tu Instagram, incluso subir videos de cómo comprar, cómo combinar esas prendas, los pones en un QR, los mandas y vas a ver que ellos ahí mismo van a tener inspiración. Incluso si tú tienes un negocio de comida, no solamente va a ser lo riquísimo, sino que tienes que cuidar también la presentación o tener un detalle con el cliente para que pueda hacer la diferencia. De verdad, en lo personal, yo incluso he regresado con emprendedores porque me pusieron stickers en la hora de mi entrega del paquete. Todo eso hace la diferencia, familia de Radio Disney. Esos pequeños detalles para que el cliente también se sienta parte de toda la experiencia. Cuéntanos a través de Tu Conexión, 669-4540-931. ¿Alguna vez has implementado este tipo de detalles a la hora de tus entregas? Cuéntanos mientras llega Luis Fonsi y Faith.
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familia de Radio Disney y sobre todo nuestros emprendedores, recuerden que los pequeños detalles que incluyen a su negocio son los que se quedan en la memoria de sus clientes. Recuerda que todos esos detalles no cuestan mucho dinero, pero sí puede que cuesten un poquito más de tu tiempo, incluso un poco más de tu cariño. Ahora sí que vas a estar entregando una parte de ti mismo a ese producto que le estás entregando a tu cliente. Y todo eso, familia de Radio Disney, puede generar una lealtad. Puedes preguntarte a ti mismo, ¿qué puedo ofrecer yo que haga de que mi cliente diga, con ellos sí o sí quiero volver? Y es que no siempre necesitas bajar tus precios para competir. A veces solamente vas a tener que aumentar ese valor que recibe tu cliente. Y no solamente el valor, sino también el producto. A veces vas a tener que hacer que tu emprendimiento sea totalmente una experiencia. Puedes sumarte a todas las tendencias que existen en este momento y vas a ver que las personas se enamoran muchísimo cada día más de tu producto. Gracias por dejarnos acompañarte en la mañana de este miércoles. Seguimos disfrutando lo mejor de la música en el 93.1 de tu radio.

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Ariana Grande en Radio Disney 93.1. Familia, llegamos a las 9 de la mañana con 3 minutos y es momento de hablar de alimentos deliciosos y alimentos que te nutren. Hoy hablemos de una fruta bien mexicana y es una fruta que a veces no le damos tanto crédito como el que se merece. El día de hoy vamos a hablar de la guayaba. Te vamos a contar de todos los beneficios que tiene consumir esta fruta, pero sobre todo, pues para que puedas combinarla en algunos alimentos. Cuéntanos a través de tu conexión 669-4540-931. ¿Tú cómo disfrutas más la guayaba? ¿Así, solita, con sal, limón y un poquito de chile? ¿O prefieres un agua de guayaba? Cuéntanos a través de tu conexión. Sigue disfrutando lo mejor de la música.

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1: Danny Ocean para acompañarte en el despertador de Radio Disney. Cuéntanos a través de tu conexión 669-4540-931. ¿Tú cómo prefieres la guayaba? ¿Te gusta solita? ¿Te gusta acompañada de sal, limón, un poco de chilito? ¿Te gusta el agua de guayaba? ¿O prefieres un dulce? Cuéntanos en tu conexión. Por acá Paco ya se reportó y nos dice que a él le gusta mucho el dulce de guayaba con canela. También le gustan las guayabas solas, que de hecho es su fruta favorita. Cada vez nos conocemos un poco más. También nos dice que le gustan los rollitos de guayaba con canela, el guayabate con canela. Y nos deja también un dato curioso que nos encantó. Nos dice que en San Juan de los Lagos, Jalisco, es un lugar donde hacen ese dulce y te lo pueden vender por kilo el rollo. Y también nos cuenta que en Calvillo, Aguascalientes, es un lugar 100% dedicado al cultivo de la guayaba por el clima. Paco, qué buenos datos curiosos nos estás lanzando el día de hoy. De verdad se nota que es una de tus frutas favoritas. Es lo que te estamos contando. La guayaba es una de las frutas muy, muy mexicanas. Y es que no solamente esta fruta es riquísima, sino que también es la campeona en la vitamina C. Sí, tiene mucha más vitamina C que la naranja. Así que si te sientes con un poco de gripa, un poco resfriado, necesitas subir tus defensas, tal vez comerte una guayaba en el día te va a subir, te va a ayudar muchísimo, muchísimo. La guayaba también tiene bastante fibra, familia de Radio Disney, lo que te va a ayudar muchísimo a la digestión y también tiene muchos antioxidantes. De hecho, la cáscara y las semillas de las guayabas son lo que más fibra tienen. Cuéntanos a través de tu conexión 669-4540-931. ¿Tú cómo disfrutas más la guayaba? ¿Sola, con limón, con chilito, en agua o incluso en dulce? Sube el volumen, que llega Aitana a tu radio.

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Yo quisiera de Reiki en Radio Disney 93.1. Seguimos hablando sobre esta fruta tan deliciosa, la guayaba. Por acá Susana se reporta a través de Tu Conexión y nos cuenta que a ella le gusta comerse las guayabas así solitas, pero también nos cuenta que ella tiene dos árboles de guayaba en su patio y que este año ha comido demasiadas guayabas. Deberías invitarnos unas cuantas guayabas, Susana. Muchísimas gracias por reportarte a través de Tu Conexión. Entonces, si dices, ay, pues me gustan mucho las guayabas, aprovecho, tengo varias, incluso tengo árbol de guayaba en mi casa, ¿cómo puedes prepararlas? Además de comértelas solas, te contamos. Te las puedes disfrutarlas en agua fresca. Para hacerlo, tienes que licuar las guayabas con agua, un poco de azúcar y todo eso lo tienes que colar. Te va a quedar de un color rosa muy, muy bonito y la verdad es que sabe súper, súper bien fría. Incluso si te queda de esa agua, puedes hacer helados. ¿Verdad que es un combo completo? Está riquísima y puedes aprovechar todos los beneficios que tiene para ti. Cuéntanos en Tu Conexión cómo prefieres comerte la guayaba. Dulce, en agua o incluso te gusta más con chilito y un poco de limón. Para estos días donde hace muchísimo calor.

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0: ya sea en agua, ya sea en dulce, ya sea solita. Aquí acompañamos a todos los fans de la guayaba. Por acá Gesa nos dice que él se come la guayaba sola, que así nada más es como le gusta. Nada de agua, nada de bolis, nada de dulce, nada de pay. Que de esta manera puedes conservar muchísimo más los beneficios que te da la guayaba. Pero por acá escuchamos a alguien que le gusta la guayaba en todas las presentaciones. Hola, Leslie.
1: Hola, Radio Disney. Buenos días. Buenos días, Caro. Yo quiero compartirles que la verdad la guayaba la prefiero en todas las presentaciones posibles, ya sea guayabate, ate, aguas frescas, que son como de mi top número uno. Y acabo de descubrir que la marca de Suero tiene un sabor nuevo que es de guayaba. Y de hecho, lo voy a comprar este fin de semana. Y la verdad, lo recomiendo. Está 10 de 10. No es publicidad ni nada, pero siento que es algo nuevo e innovador. Y me dio curiosidad y lo compré. Y de hecho, también antes, yo me acuerdo que en la secundaria, les quiero compartir esta historia. Un profe traía, no sé si de Guadalajara o de Guanajuato, como un guayabate gigante y nos los vendía y tenía guayabate con coco y esa cosa sabía horrible. Que ya no, horrible, no sabía. Horriblemente sabrosa. Yeah. Gracias.
0: Muchísimas gracias por reportarte a través de tu conexión. Horriblemente sabrosa la guayaba, familia de Radio Disney. Y sí, como comentábamos hace unos momentos, Paco nos dio el dato curioso que los guayabates justamente los crean en Jalisco. Pero tú mismo lo puedes hacer. Puedes hacer el ate o la mermelada casera. Vas a cocinar la guayaba con un poco de azúcar hasta que espese y eso va a ser perfecto para untar en el pan. O incluso cuando te quieres poner un poco elegante con tus amigas, con tu familia, lo puedes acompañar con quesos. Y pues también está la clásica opción que es comértelo sin nada o incluso con un poco de chile y limón. Y con eso vas a tener una fruta súper fresca y sobre todo muy mexicana.

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0: con toda la familia de Radio Disney como un logro muy importante, un cumpleaños muy especial, algún aniversario, recuerda que puedes dejar un despertador a través de tu conexión 669-4540-931. Déjanos el nombre de la persona a la que vamos a despertar, la hora en la que quieres que pase tu despertador y la canción que quieres dedicar.
1: El despertador de tu radio se desconecta por el día de hoy, pero ya puedes programar el siguiente desde este momento y hasta las 12 del día en tu conexión.
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0: Son las 10.
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0: Familia de Radio Disney, son las 10 de la mañana con 2 minutos y te acompaña Caro en el 93.1 de tu radio. No te olvides no despegarte del 93.1. Puedes escucharnos en cualquier dispositivo inteligente. Solamente tienes que decir, ok Google, reproduce Radio Disney Mazatlán a través de iHeartRadio. Y listo, tus canciones favoritas te estarán acompañando. Quédate muy pendiente porque te vamos a contar cómo puedes ser parte de una liberación de tortugas. Y también en Animales Famosos y sus historias, les vamos a contar un poco sobre el origen del cuento de Winnie Pooh. ¿Tienen alguna idea? Recuerda reportarte a través de tu conexión 669-4540-931. Sube el volumen y disfruta lo mejor de la música.
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2: 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Oigan, ya son las 10 de la mañana con 10 minutos. 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
2: 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Regresamos.
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Son las 10 de la mañana con 19 minutos, familia de Radio Disney. ¿Ustedes sabían que el osito más querido de todas las caricaturas está inspirado en una osa de verdad? Bueno, mira, la inspiración de Winnie Pooh comienza por allá de 1914, cuando un soldado canadiense compró una cría de oso negro y le puso como nombre Winnie Pooh. Esto en honor a su ciudad natal. La osita terminó viviendo en el zoológico de Londres, en donde se ganó el cariño de todo el mundo. Esta osita era muy tranquila y muy, muy juguetona. Entonces ya te debes de dar una idea por qué está inspirado Winnie Pooh en ella. Familia de Radio Disney, cuéntenos a través de tu conexión 669-4540-931. ¿Ustedes tenían algún peluche al que le pusieron de nombre como a alguna persona real o incluso el nombre de una mascota? Ese peluche con el que se hayan encariñado demasiado, demasiado y vivió en su familia por muchísimo tiempo. Cuéntenos a través de tu conexión. Seguimos disfrutando lo mejor de la música. Llega María José a tu radio.

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Matiz para acompañarte en Radio Disney 93.1. Familia, recuerden que les dijimos que la osa Winnipeg vivía en el zoológico de Londres. Bueno, pues aquí es donde la historia se empieza a poner muy curiosa. Un niño llamado Christopher Robin, hijo del escritor Alan Alexander Milne, iba muy seguido a este zoológico de Londres. Y la verdad es que se hizo muy amigo de la osa que te estamos platicando. Le gustaba tanto que hasta le cambió el nombre a su propio oso de peluche, llamándolo igual, Winnie. Años después, su papá tomó esta inspiración y de esta manera nació el oso que conocemos, Winnie the Pooh. O sea que este osito amante de la miel que vemos en las caricaturas, que vemos en las películas, tiene su origen en una osa real que vivió en un zoológico de Londres. ¿Te podrías imaginar esta historia? Cuéntanos a través de tu conexión 669-4540-931. ¿Alguna vez llamaste a tu osito de peluche como un familiar, incluso como una mascota? Te queremos escuchar.

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Familia de Radio Disney, gracias por dejarme acompañarlos en la mañana de este miércoles. Me toca despedirme, pero tú sigues disfrutando lo mejor de la música y también te quedas con la mejor compañía. Natalia llega contigo a las 12 del mediodía para estar hasta las 4 de la tarde. Nosotros nos escuchamos mañana jueves a las 7 de la mañana en el despertador de Radio Disney. Te acompañó Caro en el 93.1 de tu radio. Bye bye, familia, y bonito día.

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3: Hola Radio Disney, soy Nancy. ¿Me puedes poner una canción de Olivia Rodrigo?

11:05, familia de Radio Disney. Muy buenas tardes. ¿Qué onda? ¿Cómo están? ¿Cómo va este inicio de tarde? ¿Cómo les fue la mañana? ¿Cómo se sienten para este momento? Pues ya son las 12 y oficialmente arrancamos juntos estas 4 horas. Me quedo contigo hasta las 4. Yo soy Natalia y gracias por estar del otro lado, por escucharnos desde tu bocina inteligente, desde la página web radiodisney.com.mx o incluso desde la propia aplicación y por supuesto del 93.1 de tu radio. Manden un mensaje en este momento al WhatsApp de Radio Disney al 669-4540-931 porque iniciamos el pase de lista de tu radio. Queremos saber quién está ahí, quién anda trabajando, quién va manejando, quién está comiendo, quién está fingiendo que trabaja. Esos también pasan lista. Queremos saludarte, queremos saber que estás ahí. Puedes mandarme un puntito mitotero, un sticker, un chisme también. Vamos a estar leyendo sus mensajes y los vamos a estar saludando, así que repórtate. Y mientras, pues ya iniciamos con lo mejor de la música. Y cuando te hablo de lo mejor, vaya que es lo mejor, porque vamos a iniciar con un gran artista. Un artista que por un tiempo estuvo también en el ojo del juicio de las personas, ¿eh? Por tener un estilo tan disruptivo, tan diferente, medio bohemio, pero popero, con unas letras bastante buenas, con unos versos que decías a veces qué onda, pero sí te ponían a pensar, y yo creo que hoy en día lo valoramos muchísimo más. Estoy hablando del fabulosísimo de Ricardo Arjona, que te lo deja muy claro, porque hay personas a las que sí toca decirles, fuiste tú.

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0: 12 de la tarde con 22 minutos. Esto avanza y no se detiene. Igual que la semana. Qué rápido llegamos al miércoles. No estoy sintiendo esta semana. Oiga, por cierto, quiero abrir hilo. Vamos a abrir hilo y vamos a conocer qué deporte contigo de plano no va. ¿Te parece? Quiero saber cuál es ese deporte que definitivamente tú no harías por nada del mundo. A ver, cuéntame en el 669-4540-931. Mientras, te saludo a través de tu conexión. Gracias a Paco Araiza, que además nos mandó una foto donde está con el mar, está de fondo el malecón, y dice que está delicioso el día. Y sí, familia, yo no sé qué onda, pero hoy el clima se siente más a gusto. Después de que el día de ayer, les juro que siento que es el día que más húmedo he sentido el ambiente. O sea, en estos tres años, ya son tres años que estoy aquí en Mazatlán, ayer de verdad fue un día que yo sentía hasta pesado, así el cuerpo, el cabello, todo, y decía, es que la humedad la siento durísima. ¿Les ha pasado? Es como medio extraño. Armando, bienvenido, buena tarde también para ti. Gracias por ese sticker saludándonos. Karina Tirado dice, hola, buen día, Natalia. ¿Cuándo nos vamos a comer unos mariscos? No, hombre, cuando digas, yo ya estoy puestísima. Para ayer ya se te hizo tarde. Andrés, ¿dónde andabas, O sea, que apenas estás mandando nota.
1: Nat, buenas tardes, presente. Solamente el que no entiendo y no me gusta es el béisbol.
0: Ay, te entiendo. Mira, hay deportes con los que no te entiendes y luego a veces es más, hasta por desconocimiento. Resulta que Andrés, en una de esas, si tú te juntas con una persona que sea muy beisbolera, puede contagiarse esa pasión por el béisbol. Y claro, como bien dijiste, te lo explican perfectamente y se va a volver otro rollo. Porque eso es algo que, por cierto, sí vive el béisbol, Se los puedo decir yo, que tengo como a gente muy cercana que disfrutan de este deporte. Y de pronto, pues uno es como de, ay, ¿esto qué? ¿No? O sea, como que no lo entiendo. Pero no, nada que ver. Ya cuando tú vives verdaderamente un partido entendiéndole 100% lo que está pasando, se vuelve otra onda por completo. Pero bueno, una cosa es verlo y otra jugarlo también, ¿no? Hay deportes que de plano tú dices, conmigo este deporte no cuenta. Y no necesariamente porque odies verlo, odies hacerlo, o sea, no. Porque, por ejemplo, puedes amar el boxeo, emocionarte con una pelea y decir, no, hombre, qué bárbaros, estuvo rudísimo, y comentas y dices, pero si alguien llega y me dice, ¿qué onda, Natalia? ¿Te subes a un ring? Yo, por supuesto, que voy a decir que sí. Ay, no, jamás. Diría que no. No me veo. No, no está en mi estilo. Pero, por ejemplo, hay personas que dicen, no, no inventes, o sea, los deportes de contacto son completamente lo mío. Y se vale y se dice y no pasa nada, pero definitivamente tal vez yo no le entraría al boxeo. Si nada más de verlo sufro. Entonces tú, ¿qué deporte jamás practicarías aunque te pagaran? Así, de plano. Pero quiero el porqué, O sea, queremos de plano contexto. Tal vez dices paracaidismo porque no confías pues en ese pedazo de tela que te va a proteger. O el fútbol porque andar corriendo detrás de una pelota durante 90 minutos tal vez no es lo tuyo. O los clavados, ¿no? De plano aventarte hacia la alberca, dices, no, como que me puedo arrepentir, esto de la caída libre no me gusta. Así que yo quiero saber cuál es ese deporte que dices, así me pongas un cheque enfrente, ni de broma le entro. Dime en el 669-4540-931. Andrés ya lo dejó clarísimo. No le entra al béisbol. 12:27.

Y ahí te vas, seguramente no sabías que el badminton tiene fama de deporte tranquilo de parque, hasta que ves a uno profesional. Ahí sí, el volante puede superar los 400 kilómetros por hora en un remate. Imagínate eso. O sea, tú creyendo que vas con tu raquetita a pasarla bonito y todo tranquilo, y aquello parece un proyectil, pero con pluma y todo.

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0: Él es Justin Bieber con Nicki Minaj, que por cierto es la canción número uno que se encuentra en el ranking de Radio Disney. Digo, por si quieres moverla de lugar, pues tienes que empezar a votar, ¿eh? Vamos el miércoles y ya falta muy poquitito para que sea sábado y a mediodía puedas disfrutar junto con Caro del ranking de Radio Disney. Oigan, ¿y qué onda? ¿Cómo van? ¿Cómo se sienten?
1: Hola Natalia, buenas tardes. Radio Disney, saludos. Pues yo el deporte que no haría sería el paddle. Y yo creo que con esto muchos amigos ya me van a dejar de hablar. Saludos Radio Disney.
0: Sí, fíjate que se puso de modísima el paddle. Y de pronto pues se volvió como que deporte de weightcans, ¿no? Y entonces al parecer pues simplemente practicarlo te daba estilo. Pero ¿sabes algo? Ya de verdad, si entras así al mundo del pádel, o sea, si realmente te gusta y le echas ganas y lo checas, lo investigas y sobre todo lo juegas, a mí me parece un deporte bastante bueno. Me gustó mucho. Te voy a decir por qué. Por la concentración que se necesita, siento que es un deporte que me ayuda un poco como a olvidar lo que está pasando en el día, lo que tengo que hacer. O sea, me gusta que me mantiene fija y concentrada a ciertos objetivos para lograr. Entonces, eso fue algo que me gustó, que me parece muy divertido el pádel. O más bien, más que divertido, siento que me saca un poquito de la zona de confort, de ese mundo de ansiedad donde tienes que resolver mil cosas y solo te tienes que enfocar en resolver una. Entonces, a mí me gusta, pero también entiendo a la gente que no le gusta porque de pronto se puede tornar un poquito aburridón, la verdad. Ahora, también depende, ¿no? Si eres solitario y te gusta, pues, aventarte solo 10 de 10. Y si eres también como más social, pues, también se presta para un 10 de 10. Pero si no vas como que con tanta actitud, con tanta ganita, híjole, yo sí siento que podría ser así como muy aburrido. Hay deportes que dices, ¿sabes qué? Ni aunque me paguen. Armando, ¿tú cómo andas?
2: Buenas tardes, Nat. Aquí estamos muy contentos de escuchar la mejor radio que existe al momento.
0: No, ¿cómo al momento? ¡Para siempre, Armando! Me encanta tu audio y me encanta que nos estés escuchando. Fíjate también, aquí en tu conexión, Rebeca Guerrero dice: hola, hola, yo no le entro al box. Queda uno todo golpeado y eso de ponerme de pechito para que me golpeen de plano no es lo mío. Sí, estoy completamente de acuerdo ahí. Soy de tu club, aunque me llama la atención los deportes de contacto. Pienso que de pronto pues sí, o sea, como que aventarse uno a uno, mi instinto de sobrevivencia me dice que no.

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1: Acepta a alguien que le peguen en la cara. Y luego, difícil de refutar esa definitivamente. Carlos, escalada, me sudan las manos nada más de ver los videos, me da mucha ansiedad. Diego, ciclismo, pero no porque me dé miedo, simplemente siento que no voy a aguantar las subidas. ¡Ah! Oye, sí, aparte falta pensar en la condición que tenemos para realizar eso, ¿no? Pepe, gracias por estar acá. Qué bonitos mensajes nos estás mandando. Manuel nos dice: hola Nat, buenas tardes. Yo he jugado béisbol desde los 4 años. ¡Wow! Está buenísimo eso. Eso sí, jamás practicaría golf. ¡Qué pereza! Ni de broma. Ay, pues ya, yo creo que ya concluimos y quedó clarísimo que hay deportes que, mira, ni aunque nos paguen, dicen que todos tenemos un precio. Pero al parecer hay algunos que necesitamos un cheque bastante grande para poder atrevernos a uno que otro deporte. 12:51, estás en Radio Disney 93.1.

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18: 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Es la una.
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19: Hola, saludos a todos. ¿Me pueden poner una canción de Sam Smith? Gracias, Radio Disney.

Guy, Sam Smith, qué bonita canción, qué bonito estilo. Te pone bien y de buenas. 1:04 y a ver, te pongo algo. Imagínate esto, estás viendo historias y de pronto alguien que conoces empieza a subir frases tristes. 1, 2, 3. No dice qué le pasa, no te está pidiendo ayuda y tampoco tal vez sea alguien con quien hables todos los días. Pero por eso ahí viene la duda. ¿Le escribes? O sea, le dices, oye, ¿estás bien? O dices, ¿sabes qué? No me corresponde meterme. Probablemente en una de esas ni siquiera es una situación que esté pasando. No sé, solo hoy anda melancólico, pero no es para tanto. No sé, ¿tú qué harías? Cuéntame. Porque a ver, eso, o sea, inmediatamente nos mete en una escena de saber cómo con qué persona sí o con cuál no incluso. O lo haces con quien sea. Estás en redes sociales, ves que como que, ay, todo el tiempo memes tristes, videos tristes, frases tristes, todo hablan tal vez sobre una situación, que la pareja, que la pérdida de un familiar, que algo en específico o nada, algo que tiene que ver con uno mismo, la autoestima, no lo sé, pero tú ves que algo está sucediendo, que hay frases tristes. ¿Qué decides? ¿Si le escribes o no le escribes? Cuéntame en el 669-4540-931 y te acompañamos con una canción, es de Jesse y Joy, que por cierto, todas las canciones de Jesse y Joy están impresionantes porque tienen una historia detrás de, y a veces una historia que ni siquiera va con lo que nosotros nos imaginamos. Esta canción se llama Corre, y por cierto, lo que ellos cuentan es que no es una canción tan de desamor o tan de amor. Resulta que es para alguien de su familia. Y hablaban de su papá.

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fíjate, esta canción habla de las cosas que dejas pasar y que pudieron haber sido diferentes. ¿Ya ves? Si me hubieras llamado ayer. Entonces, yo no quiero aplicarla con el R de paz. 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

26 y la decisión es rápida. A ver, ¿ves la historia triste de alguien con quien llevas meses sin hablar? ¿Qué haces? A, le escribes. Oye, vi lo que pusiste, ¿todo bien? O B, no haces nada porque quizás solamente se está desahogando y ya, o era la letra de una canción. Cuéntame en tu conexión. ¿Y tú? ¿Qué harías?

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0: entonces, ¿qué tal quedamos en tu conexión? ¿Cuál es el consejo? ¿Y tú qué harías? ¿Y tú qué harías si te encuentras con esta persona que en los estados, en sus publicaciones, en todo, regularmente ves que sube cosas tristes? Sube como cosas con las que parece que está pasándole algo. O sea, ¿qué onda, amigo, amiga? ¿Te sientes sola? ¿Qué sucede? Ven, yo te apapacho. O dices, no. Toma mi distancia. Nada que ver. ¿Qué haces? ¿De qué team eres? ¿Sí le escribo? ¿No le escribo? Cuéntanos en el 669-4540-931. Mira, estuvieron llegando sus mensajes y hay quienes me dicen, yo de plano no le entro. Mariana por acá dice que ella no le escribe porque siente que ya tiene muchos problemas como para ahora involucrarse en otros. Ok, tiene sentido, sí, se super vale, ¿no? Dices, oye, ya está lleno este barrilito, no lo voy a llenar más.
1: Hola, Nat, me gustaría ir con mi hija a hacer la liberación de tortuga. No es la primera vez que lo hacemos, me acuerdo que hace muy chiquita, ella fue.
0: Oiga, nos da muchísimo gusto que Conchita aperture justamente esto, porque a partir de este momento tú puedes vivir la experiencia más grande de tu vida y la forma de vivirla está muy sencilla. Si quieres vivir la liberación de tortugas de Radio Disney 93.1, tienes que mandarnos una nota de voz al 669-4540-931, que es el WhatsApp de la cabina de Radio Disney. Y en una nota de voz nos tienes que decir simplemente con quién quieres ir y por qué. Justamente eso es lo que hizo Conchita. Lo tiene clarísimo. ¿Y sabes qué? Me emociona un montón, porque es un momento en el que tienes el atardecer acompañándote. Tienes a tu persona favorita al lado. Tienes una cámara para poder grabar sin flash ese gran momento. Y además toda la familia de Radio Disney está junta y se reúne para la liberación de tortugas. Entonces vamos a hacer esto. O sea, si resulta que tú tienes a una persona que ves y te das cuenta que está subiendo sus estados, que todo el tiempo está triste, que sufre un montón, que como que algo pasó, pues ¿qué te parece si le invitas a la liberación de tortugas de Radio Disney 93.1? ¡Y vámonos! ¡Ya! ¡Listo! Porque aquí somos de resolver. Y es que, a ver, tal vez en esta ocasión, pues no podemos decir si hago o no hago y esto está bien y esto está mal. Porque, a ver, yo creo que hay una diferencia importante entre preguntarle a alguien o invadir, ¿no? Puedes tocar la puerta así de que toc, toc, oye, a ver, ¿todo bien? Y que te la abran y poner un vil mensajito de vi lo que pusiste y solamente quería saber si estás bien. Y ya. Y con eso, no te ves imprudente, no nada. Aunque también, pues, tú sabes, puede ser que pues por preguntón también te cierre la puerta y te digan, oye, no, o sea, no está pasando nada, gracias, bye, solo quería desahogarme. Te arriesgas, sí, pero tú decides. Creo que todo tiene que ver dependiendo qué persona es la que está poniendo estos mensajes en redes, ¿no?

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0: Ya llegaron las 2 de la tarde, familia de Radio Disney, y oficialmente llegó una de nuestras horas favoritas, la hora gourmet de Radio Disney 93.1. Y bueno, hoy el escenario se puso bueno. Imagínate que hay partido, carrera, pelea, cualquier cosa de deportes. Y ya estás instaladísimo frente a tu televisor o con tu teléfono en mano. ¿Qué onda? Pues lo que falta es botanear algo, ¿no? ¿Y qué vas a pedir? ¿Qué te gustaría comer? Cuando estás viendo tu deporte favorito, ¿qué prefieres comer? De eso se trata la hora gourmet del día de hoy, así que cuéntame en tu conexión.
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0: El número es 669-4540-931. ¿Qué onda? Para la hora gourmet, ¿tú cómo acompañas una comida deportiva? Si vas a ver deportes, ¿qué es lo que preparas?

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estamos platicando aquí en cabina y definitivamente hay ciertos deportes que solo se llevan con una botana. Algunos solo con el guacamole, otros solamente con las alitas. Cuéntame en el 669-4540-931, ¿cuál es tu botana favorita? Y platícanos para esta hora gourmet, que además está pasando súper a gusto. A ver, existen cosas para dipear con queso, otras que son las salchichas rojas, carnita asada, por supuesto, también aplica. Siempre tiene que aplicar carnita asada. Cuéntame tú, ¿con qué acompañas tu deporte favorito? ¿Cuál es tu botana? ¿Cuál es la que preparas, la que tú dices, esta me queda de campeones?

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1: Arranca la temporada de la NFL. Pasaron 213 días desde la última vez que vimos un partido competitivo de la NFL, el Super Bowl, el domingo 8 de febrero, cuando los Seahawks vencieron a los New England Patriots para ganar su segundo trofeo Lombardi. Hoy son los mismos rivales los que se encargan de dar la patada inicial a la temporada 2026 en el Lumen Field de Seattle. Checo ve a Cadillac como el futuro del mejor equipo de Fórmula 1. El piloto mexicano, Sergio Checo Pérez, confía en que Cadillac se convierta en uno de los equipos más importantes de la Fórmula 1 y aseguró que quienes forman parte del proyecto tienen la oportunidad de escribir juntos un capítulo importante en sus carreras. La espera terminó. Venados de Mazatlán están listos para volver al terreno de juego este jueves 10 de septiembre, cuando darán el primer paso rumbo a la temporada 2026-2027 de la Liga Mexicana del Pacífico. La novena roja comienza una etapa de trabajo, donde también se contemplan 14 juegos de pretemporada.
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Son de Son en Radio Disney 93.1, siendo ya las 3:01. Familia, les mando grandes saludos a todos los que nos están escribiendo a través de Tu Conexión. Puedes comunicarte con nosotros en el 669-4540-931. Yo soy Natalia, me quedo contigo hasta las 4. Vienen grandes artistas. Iniciamos con Cristina Aguilera. De ahí vamos a dar paso a Jennifer López. Estará Taylor Swift, Los Fabulosos Caligares. Muy, muy buena música que solamente encuentras aquí en tu radio, en Radio Disney 93.1.

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10: Hola, hola, te saluda Erika García. La presidenta municipal Estrella Palacios sostuvo una reunión de trabajo con el comandante de la Cuarta Región Naval, vicealmirante Martín Felipe de Jesús Santillán, y el capitán de navío Edgar Antonio Machado, para fortalecer la coordinación institucional en materia de seguridad. En el encuentro se analizó la operatividad de la Secretaría de Marina en las distintas zonas donde mantiene presencia en Mazatlán, como parte del grupo interinstitucional, además de revisar propuestas para reforzar la coordinación y las tareas encaminadas a cuidar a las y los mazatlecos. Con una selección de 37 obras firmadas por 22 artistas de diversas técnicas, estilos y visiones, el grupo Andarte invita a la inauguración de la exposición colectiva Eclecticismo. El evento inaugural se llevará a cabo este viernes 11 de septiembre a las 9 horas en la Galería Ángela Peralta. La muestra reúne trazos, paisajes y arte abstracto, reflejando la diversidad creativa de sus integrantes. El gobierno de Sinaloa y el gobierno de Mazatlán fortalecen su coordinación para mejorar las acciones de inspección y vigilancia ambiental mediante una capacitación dirigida al personal de la Dirección de Ecología y Medio Ambiente. La capacitación fue impartida por Edwin Cadir Domínguez, jefe del Departamento de Inspección y Vigilancia de la Dirección de Normatividad y Control Ambiental y Urbano de la Subsecretaría de Bienestar, para reforzar las capacidades técnicas del personal municipal y la correcta aplicación de los procedimientos establecidos en la normativa.
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qué gran canción de Elefante para cerrar en Radio Disney 93.1. Familia 349, ha llegado el momento de decir adiós. Ya nos despedimos. Qué rápido pasó esta tarde. Los quiero un montón. Deseo que se la sigan pasando increíble. Disfruten el resto de su tarde. Disfruten el atardecer. Disfruten a la familia, al novio, al exnovio, no, por favor. A la novia, a la amiga, al amigo. A todos, a sus perrijos, a sus gatijos. Hoy disfruten muchísimo. Es mitad de semana. Entonces ya, como que nos vamos relajando porque ya el viernes se siente bastante cerca. Mañana jueves retro, viene una gran canción que es mi favorita de Jumbo. Todo bien el día de hoy. Y después llega Amnesia Inspector, ¿te das cuenta? No te puedes mover de tu radio, lo mejor de la música está aquí. Yo me llamo Natalia, no me olvides. Adiós.

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16: Son las 4
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0: Te saluda Alex y les cuento que en el mundo de la tecnología hay herramientas que están marcando tendencia. Por ejemplo, plataformas de inteligencia artificial como Google Gemini o Microsoft Copilot están ayudando a crear textos, ideas y hasta organizar tareas en segundos. También apps creativas como Canva están facilitando el diseño desde el celular. La tecnología ya es parte de nuestro día a día y está al alcance de todos.
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9: Son las 5.
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